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0: Te prometo que aunque las cosas se pongan difíciles, yo estaré ahí contigo dándote todo mi apoyo, porque cuando te veo feliz, yo lo soy el doble.
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No te canses de darle los buenos días a quien ocupa un lugar especial en tu corazón, ni las buenas noches, porque la única riqueza real que tenemos es la gente que

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5: Dice el dicho, cuando termina la relación, el que fue leal se queda soltero hasta sanar y el otro busca reemplazo inmediatamente.

Comparto contigo esta nota. Después de tomar una gran decisión, alguien me preguntó, ¿y eres feliz? Y yo respondí, feliz no, en paz sí. En la vida aprendí que no siempre se seré feliz, que no siempre seré feliz. Ahora estás en paz, es mi gran necesidad, estar en paz.

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Este consejito para ti. El día que encuentres una persona que se quede contigo en tus peores momentos, cuídala, porque muchos aparecen cuando todo va bien, pero muy pocos permanecen cuando la vida se pone difícil. El amor verdadero no huye de las tormentas, las atraviesa contigo.

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1: 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Esta nota la compartimos con ustedes, oyentes de directo a tu corazón. Tú que no valoras las personas buenas que Dios manda a tu vida, ten presente que esas personas no vuelven dos veces en la vida y lo que hoy dejas ir, mañana te tocará ver de lejos lo que tuviste cerca.

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1: He inventado tantas cosas que hace ya dos noches no puedo dormir. No me atrevo a confesarte las cosas que invento cuando pienso en ti. 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

Amor, yo no tengo la culpa que me gustes tanto. La culpa la tienes tú por tener todo lo que me encanta. 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

Este consejito para ti. El día que encuentres una persona que se quede contigo en tus peores momentos, cuídala, porque muchos aparecen cuando todo va bien, pero muy pocos permanecen cuando la vida se pone difícil. El amor verdadero no huye de las tormentas, las atraviesa contigo.

El nuevo figurín para poder lograr decorar tu belleza. Y yo desde un rincón contemplo tu actuación, tratando conseguir con gran preocupación algún nuevo color que luego te pondrás ilusión.

0: Dime tú, ¿por qué me abandonaste? ¿O acaso no lograste las cosas que soñabas? ¿No viste con qué ganas que yo trabajaba luchando sin descanso para darte mi abrigo? ¿O acaso no entendiste que te amaba? ¿Cómo te ama un amante? ¿Cómo quiere un amigo? Mas tú creíste que eras reina, que yo tu esclavo debía darte todo, y así te di mi honor y me anulaste y te regalé todo. Te di mi sangre, mis sentidos, mis caricias, y tú todo lo tomaste y me anulaste. Mas cuando te pedí un poco de amor, tú sin mirar hacia atrás, te marchaste. Devuélveme el amor, dame la vida que te di, dame los sueños. 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
2: Ay, no termina una buena y comienza otro mejor. No,

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0: Total, ¿qué más me da? Ya sé que

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Es el momento de encontrar la paz y la tranquilidad. Cada uno de nosotros somos hijos de Dios. Somos creados a su imagen y semejanza. Por eso no debemos de sufrir. 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Me dice que desea que le ayude porque tiene problemas con sus hijos que están entregados al alcoholismo y que en su casa encontró una bolsa negra con una tierra. Me pregunta si es un maleficio que le hicieron. Claro que sí, querida hermana. Usted todo lo está viendo con sus propios ojos. 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

estamos acá en esta tierra para ser felices, para tener paz, alegría y felicidad. 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
2: 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Vamos a escuchar el día de hoy testimonios y también las direcciones.
3: Lady, contame, ¿ya has utilizado los productos Vía Natural?
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4: Con Blanca Nelly, ¿dónde se acaba la unión?
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2: ¿Y cómo te ha ido con esos productos?
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4: 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No es como lo natural.
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6: 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Pues...
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0: Hemos llegado al final de este maravilloso programa por el día de hoy. Los invitamos todos los días en nuestras redes sociales, YouTube, Facebook, Twitter, TikTok, a las 8 de la noche. ¡Los esperamos!
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0: Hola, hola familia de la mía, espero que estén muy bien. 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
1: En el nombre del Padre, en el nombre del Hijo y en el nombre del Espíritu Santo. Que la gloria de Dios Todopoderoso me los bendiga a cada uno de ustedes. Hoy miércoles es un día especial para darnos una oportunidad para cambiar nuestras vidas. Es el momento, querido hermano, de mirar hacia adelante, mas no hacia atrás. Todos los días oramos, pedimos por cada familia, por cada persona que tiene problemas, que tiene dificultades, esas personas que tienen mala suerte, que el dinero no les rinde, que enamoran y fracasan. A ese hermano que me escucha, que se encuentra enfermo, que está postrado en una cama, que ha buscado ayuda, que ha visitado médicos, que ha visitado especialistas y no se ha podido curar ni sanar, dése una segunda oportunidad con nosotros. Le vamos a dar esa solución que usted busca y que usted necesita. 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Atendemos, queridos hermanos, este fin de semana, el día sábado y el día domingo, consultas personales acá en Naveiva, Antioquia. Las personas que están en trabajos, que están en tratamientos, dejen esa oportunidad de venirnos a visitar. En el día de hoy nos encontramos con mi hijo, quien va a darles esa orientación y esa ayuda que usted necesita. Hijo, siga usted adelante.
2: Gracias, padre. Es el momento, como usted lo dice, de encontrar un cambio positivo y darse esa segunda oportunidad de salir de los problemas, de las enfermedades, de los fracasos, de las situaciones difíciles. Llega ante nosotros que estamos acá en Naveiva atendiéndole consultas personales este sábado y este domingo. El sábado y el domingo estaremos dándole la mano a cada persona que lo necesita. Recuerde muy bien, queridos hermanos, nuestra dirección. Estamos acá en Naveiva, en todo el parque principal. 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Mucha gente me ha hablado, me ha escrito, me ha dicho, por favor, maestro, ayúdeme, mi situación económica está mala, el dinero no me rinde, nada está saliendo como deseo, mis fincas no están dando producción, los animales se me están muriendo. Y yo le quiero decir que es el momento de cambiar. Es el momento de darle una bofetada a la mala suerte. Es el momento de darse una segunda oportunidad para que usted tenga progreso, para que usted tenga éxito y tenga bienestar. Nunca es tarde para poder lograr lo que queremos y lo que deseamos. Nunca es tarde, querido hermano, para nosotros tener una vida distinta y diferente. Es el momento de alejar las envidias y es el momento de alejar las enfermedades. 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Vamos a escuchar testimonios de personas que nos siguen visitando. Nos sentimos hoy contentos, nos sentimos satisfechos por ver la cantidad de personas que vienen y nos visitan. ¿Me regalas tu nombre, por favor?
3: Mi nombre es Luisa.
2: Doña Luisa, Dios te bendiga. Usted viene hoy a contarnos una historia muy bonita que pasó gracias a Dios y gracias al oráculo de la Virgen de los Milagros con su esposo. ¿Cuál fue el milagro que recibieron de parte del oráculo de la Virgen de los Milagros? Cuéntenle a las personas cómo llegó su esposo ante nosotros.
3: Sí, mi esposo llegó muy enfermo, estaba muy acabado, muy enfermo diría yo, porque no le servía nada. Él iba donde los médicos, fuimos donde los médicos, le mandaban droga y no le servía nada.
2: La medicina usted se la daba como se la mandó los médicos y me contaba que no obraba.
3: No, nada, uno lo veía lo mismo y entre más días más enfermo.
2: ¿Cuánto tiempo venía sufriendo su esposo de este problema, de esta enfermedad?
3: Hacía por ahí 3 años más o menos venía sufriendo esa enfermedad.
2: Usted viene ante nosotros gracias al oráculo de la Virgen de los Milagros, al trabajo, al tratamiento. ¿Cómo se encuentra su esposo el día de hoy?
3: Hoy está muy bien, gracias a Dios y a los maestros. Está muy bien, muy aliviado, lo veo muy aliviado.
2: Lo ve curado, sí. Lo ve con fuerza, lo ve con mucha luz. ¿Qué le dicen las personas apenas lo ven así con tanta fuerza? Porque prácticamente él estaba acabado.
3: Sí, sí. No, pero las personas que lo vieron, como lo vieron enfermo y ahora lo ven. Ah, no. Le dicen, ay, usted cómo está de repuesto, cómo está de cambiado, ¿no? Pero se abisman por eso.
2: Se recuperó, se liberó porque retiramos toda energía mala, toda energía negativa. ¿Usted qué le dice a las personas del oráculo de la Virgen de los Milagros? ¿Qué le puede hablar? Dígale lo que le sale de su corazón a esas personas que necesitan una ayuda de parte de nosotros.
3: No, pues que vengan, que no lo piensen más, que si están enfermos y si se sienten enfermos, que vengan donde los maestros, que ellos de verdad sí, oigan, ellos sí curan las personas.
2: Esto es un milagro, esto es un milagro, fue Dios y fue el oráculo de la Virgen de los Milagros. Vale la pena darse una segunda oportunidad en la vida.
3: Sí, claro, claro que vale la pena.
2: Muchas gracias, señora Luisa. Dios Todopoderoso te bendiga por esas palabras que nos llenan de satisfacción. Estos son los testimonios que nos cuentan las personas, los cambios y los resultados que han tenido con nosotros. En la vida uno puede darse una segunda oportunidad. Venga, visítenos y te vamos a ayudar. 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
1: Muy buenos días a todos, saludando a toda la gente que nos escucha a través de todas estas importantes emisoras: Alfa Estéreo, Colonia Estéreo, Ajira Estéreo, Río Sucio Estéreo, emisoras de Mutatá, emisoras de Frontino, emisoras de Peche, de Uramita. Un saludo muy especial para todos. Recordar siempre esa llave maravillosa que abre los tesoros del cielo: la oración. Familias que oran unidas permanecen unidas. No le dé miedo casarte con el Señor. Créame. La mayor bendición que usted se puede dar, que le pueda dar a su esposa, a sus hijos. Un hogar en el Señor es para toda la vida. Honra a papá y mamá para que te vaya bien. Honra a papá y mamá para que te vaya bien en la cosecha, en la plata, te vaya bien en el amor. No desesperéis a tus hijos, edúcalos sin disciplina y amonestación en el Señor. Principio bíblico para levantar hijos de valor. Vamos a ahorrar para que el Señor nos bendiga, para que nos proteja y nos cuide. Oremos. Padre Santo, que estás en los cielos, la honra, la gloria, el amor y la adoración siempre sea tuya, Señor. Ante todo, darte gracias, porque nos das la salud, nos das la vida, nos cuida, nos protege. Por todo esto, gracias. Gracias y mil gracias, Señor. Pidiéndote perdón, sabes que apartado de ti somos malos, solo tenemos todo de continuo al mal, solo hay malos pensamientos, malas palabras, malas acciones. Por eso hoy, Señor, yo quiero renovar mi pacto contigo. Yo quiero aceptar esa muerte expiatoria que tú haces por todos nosotros, para que tú dirijas nuestros pensamientos, nuestras palabras, nuestras acciones. Hoy. Podemos hacer mucho bien. Hoy. Podemos dar tu amor a la humanidad. Hoy. Vamos a transformar vidas. Te queremos pedir especialmente por los enfermos de cáncer, los enfermos terminales, los que no se pueden levantar, los que están puestos en su cama, los que están en cirugías peligrosas, los que nosotros estamos atendiendo, los que deben de venir aquí a Salud para Todos, la gente que atendimos en Dabeiba. Señor, pon esa mano sanadora sobre cada uno de ellos, no solo dándole la salud física, sino también dándole la salud espiritual. Pero estos remedios, que realmente sean efectivos y que realmente la gente se cure por mí, Señor. Que yo sea digno de ser usado por ti. Por eso créanlo, Señor, un corazón limpio y un espíritu recto dentro de mí. Todas estas cosas te las pido y te las agradezco en el nombre de tu Hijo amado, nuestro Señor Jesucristo. Amén. Muy buenos días a todos. Recuerda, pueden participar en el programa en el 314-662-3030. Vamos a empezar un ciclo para trabajar el azúcar. Yo quiero que las personas diabéticos tipo 2, no insulino dependientes, que escuchen estos programas. Si usted tiene un familiar, un amigo que es diabético, tratamiento para revertir el azúcar, para curarse, para no tener que tomar glibenclamida, metformina, insulina. Tratamiento que dura 2 años. En 2 años garantizamos que la persona se cura del azúcar. En 2 años. No es una receta casera, es un estilo de vida. Hábitos saludables, de manera regular, de manera inteligente, de manera responsable, curan cualquier enfermedad. Por eso el diabético no pretenda que con una simple receta se va a curar. Es error gravísimo. Recetas para el azúcar hay muchas. Que el orégano, que hervir durante 5 minutos, 2 cucharaditas de orégano, 1 taza de agua, tomar 1 taza diaria, no cura. Puede mejorarse. Médico, es que esta receta la mejor le sirvió a mi papito, a mi abuelito, que yo cojo un manejo de berros, los pico, luego los echo a la licuadora y me como eso todos los días, tres veces al día, que mi abuelito se curó. Yo sé, pero no es una receta casera, es un estilo de vida. Me dijo, es que yo comer perejil todos los días fresco de la mañana, yo ya me curé del azúcar. Señora, no se confíe. Un tratamiento para el azúcar no es una receta casera. No es creer que sin estilos de vida, sin hábitos saludables, usted se va a curar. Pongo un ejemplo. Pongamos una rama de perejil, la macera en vino blanco toda la noche y luego toma una taza durante el día siguiente. ¿Se va a curar del azúcar? No. Porque la gente en el estilo de vida, mientras va haciendo un tratamiento por un lado, por el otro se está matando. Por eso es un estilo de vida, repito, es un estilo de vida. Hábitos saludables, lo repito y lo repito, de manera regular, de manera inteligente, curan cualquier enfermedad, no es una receta casera. Si usted todos los días al levantarse, usted coge una taza de café, le echamos un clavito de olor, le echamos canela, lo tomamos todos los días como tragos todos los días. Tanto el café como la canela actúan sobre el páncreas y hace que nuevamente se cure el páncreas y produzca insulina. Repito nuevamente, apenas me levanto, una taza de café con canela y un clavito de olor. Le podemos echar una cucharadita de nuez moscada. Lo colamos y lo tomamos en ayunas. Luego de tomar el cafecito, vamos a salir a caminar. El ejercicio solito baja el azúcar. Marcha rápida. Respirando por la nariz, botando por la nariz, con una actitud positiva, orando y dándole gracias todos los días. Como apenas nos levantamos, nos tomamos el café, la canela, el clavo de olor, luego salimos a caminar, botando por la nariz, respirando por la nariz, botando por la actitud positiva, muy importante, los que vean la calle, buenos días, con ganas. Buenos días, con ganas. Puede hacer marcha rápida, si queremos fortalecer el cerebro, marcha rápida, luego baja, despacio, luego rápido. Eso es ejercicio para el cerebro, para evitar el Alzheimer. Orando y dando gracias. Pídale al Señor, la oración es muy sencilla. ¿A quién se la dijimos? A Jehová, a Yahvé, a Dios Padre, a Dios creador de los cielos y la tierra. Cualquiera de esos nombres son sinónimos. Es el mismo Dios de los católicos, el mismo Dios de los evangélicos, el mismo Dios de los testigos de Jehová, el mismo de la luz del mundo. Es el mismo. ¿A quién le dirigimos la oración? Luego, la honra, la gloria, el amor y la adoración. Dice que si reconocemos a Dios ante el mundo, Él nos reconocerá. Por eso, dele la honra, la gloria, el amor y la adoración a Dios. Entonces, Señor, para ti eres la honra, la gloria, el amor y la adoración. Después de decir estas palabras, usted debe dar gracias. Gracias porque tengo una familia, gracias porque tengo trabajo, porque tengo tierrita para trabajar, porque mi finquita hay agüita, hay sol, para poner un panel solar y tener sol. Luz todo el día. De gracias porque está sano. De gracias por su esposa, por sus hijos. Sea agradecido. El que es agradecido se lleva lo que está escondido. Entonces, dele gracias por todo. Luego de darle gracias, pídale perdón. El hombre por naturaleza es de continuo al mal. El hombre por naturaleza, todo el hombre sin Dios es de continuo al mal. Lo que nos hace diferente a nosotros es el Espíritu de Dios manifestado en nosotros. Amor a Dios y amor al prójimo. Sin el Espíritu de Dios, La naturaleza del hombre es de continuo al mal. Pida perdón, Señor, te pido perdón. Le insulté a mi mamá, le pegué a mi esposa, llegué todo borracho y le di pata. Perdóname, Señor. Sabes que sin ti soy malo, Señor, por eso, Señor, yo hoy te acepto como mi salvador. Entonces, después de pedir perdón, le dice al Señor que usted acepta esa muerte expiatoria que le hizo por nosotros en la cruz. Te acepto como mi salvador. Acepto esa muerte expiatoria que tú hiciste por mí. Apenas usted hace eso, el Espíritu de Dios viene a usted. Inmediatamente surge el amor a Dios y el amor al prójimo. ¡Ejérzalo! Entre más amor reciba, entre más amor dé, más amor recibo, entre más amor dé, más desarrollo el carácter de Cristo. Después de usted tener el Espíritu Santo, Gálatas 5:22, la paz, el amor, la alegría, la felicidad, ahora pida por los demás. Señor, te pido por mi mamá, por mi papá, por los pacientes que nos escuchan todos los días, por los que hoy deben de venir a consulta. Pida por todo. Se llama oración intercesora, es una oración poderosa. Después de pedir por todo, pida por su enfermedad. Si es diabético, Señor, o Padre Santo, Jehová o Yahvé, o Dios creador de los cielos y de la tierra, le dice la honra, la gloria, el amor y la oración siempre, siempre sea tuya, Señor. Le das gracias por todo. Pides el Espíritu Santo. Señor, sáname mi azúcar. Sabes que me dañan mis ojitos, mi corazón, mis arterias, mis venas. Se me cae el amiguito, Señor. Sáname. Te lo pido y te lo agradezco en el nombre de nuestro Señor Jesucristo. Si esta misma oración colocamos, Dios, sana mi diabético, te lo pido y te lo agradezco en el nombre de nuestro Señor Jesucristo, la ponemos en una botella de vidrio, que la pusimos al sol. Esa agua queda estructurada para curar el azúcar. Dios, sana mi azúcar. Te lo pido y te lo agradezco. Agradecer es que es dado porque que es fe, la seguridad que así es. Te lo pido y te lo agradezco en el nombre de tu Hijo amado, nuestro Señor Jesucristo. Recuerda que hay que poner en nombre de nuestro Señor, el único interceptor entre Dios y los hombres, nuestro Señor Jesucristo. Todo lo debemos pedir en nombre de Él. Ahí fue el que le... Él es nuestro interceptor, nuestro abogado, nuestro defensor. Esa agua queda estructurada. Luego de esto, de usted hacer la oración personal, de tomarse el cafecito con la canela, el clavo de olor, después de hacer ejercicio con una actitud positiva, orándole, dándole gracias al Señor, usted desayuna. El desayuno, en este caso, para los diabéticos, utilizamos el ayuno intermitente. ¿Qué es ayuno intermitente? La gente come muy bien, dos veces al día nada más. El resto del día come una buena energía estructurada, mineralizada con sustancias fitoterapéuticas. Ayuno intermitente es que usted desayuna a las 8, no come nada hasta el almuerzo, solo el agua energizada, estructurada, mineralizada con sustancias fitoterapéuticas, hasta el almuerzo. A las 4, de las 4 a las 8 son 16, 17 horas. Estos días no he hecho la cuenta, desde las 4 de la tarde hasta el otro día a las 8 son 16 horas. Esas 16 horas en ayuno, por lo general usted está durmiendo. Por lo general usted está reparando el cerebro, está limpiando las toxinas, está eliminando todo lo que le puede hacer daño. Si tiene grasa en exceso, desaparece. Si esas arterias están esclerosadas, si están con ateromas por dentro de las arterias, se destapan. El cerebro empieza a pensar mejor. Esos tóxicos a nivel de las articulaciones desaparecen. Repito nuevamente, recuerde, tratamiento para los diabéticos es un tratamiento de 2 años. Si usted tiene un familiar que sufre de azúcar, que quiere curarse, que no quiere volver a tomar gliclamida, metformina, si usted es estricto, puede dejar la droga de una vez. Si es estricto, si no va a ser estricto, no se arriesgue. Recuerde, la gliclamida, la metformina, la insulina, controla el azúcar, pero no lo cura. Y tiene un efecto peor. No hemos podido evitar que dañe el órgano blanco. Por eso usted puede, si usted no es juicioso, empiece su tratamiento natural, sigue tomando glucosamina metformina. Después de que ya se vuelva juicioso, que ya esto se vuelva un estilo de vida, ahí sí puede dejar la droga para el azúcar. Ahí sí la puede dejar. Si usted es juicioso desde el principio, usted la puede dejar. Sí. Volvimos a repetir, ayuno intermitente, es comer muy, muy bien, desayunar como un rey, almorzar como un príncipe, muy bien, y no comer nada entre comidas. Desayune a las 8, almuerce a las 4, y de las 4 no come nada hasta el otro día a las 8. Son 16 horas. Lo único que va a tomar apenas se levante es el café bien cargadito, con canela y un clavo de olor. Lo único. Ese desayuno utilizamos la dieta cetogénica. Hay dietas vegetarianas, hay dietas carnívoras, hay dietas cetogénicas. Cetogénica quiere decir que usted puede comer de todo. ¡De todo! Menos carbohidratos. Le voy a decir por qué no carbohidratos. Toda la vida nos levantamos tomando arroz, papa, yuca, plátano, maíz, barba con aguapanela, gaseosa de pan, salchichón y gaseosa. Eso mantuvo a más de uno vivo. Abusamos del páncreas. Y el páncreas se cansó de producir insulina. Todo el día produciendo insulina. Él se cansa, los receptores a nivel periférico. Los receptores se empiezan a tapar. Yo los receptores los llamo como guafes o puertos, donde la insulina lleva el azúcar. La insulina es un transportador que coge el azúcar de la sangre y le lleva a los tejidos, a los músculos, a los órganos. Entonces, los diabéticos tipo 2, sí producen insulina de buena calidad, pero los receptores donde ya descarga o los guafes ya están tapados. Al estar tapados, ya no funciona. Por eso, los diabéticos tipo 2 deben dejar los carbohidratos. Repito nuevamente, el arroz, la papa, la yuca, el plátano, la arepa, la parva, todo lo que tenga trigo. Lo que tenga trigo tiene un gluten transgénico que no es digerido por el organismo, el cuerpo genera anticuerpos contra él, culpable de muchas enfermedades autoinmunes. El trigo bíblico, el trigo cerrajero, era un trigo bueno, natural, silvestre. Pero ya ese trigo no lo tenemos. Tenemos un trigo transgénico. Por eso nada que tenga trigo. Entonces, ¿qué tiene trigo? Porque ahí golpea a mucha gente. Las galletas ducales, las galletas saltines, las galletas integrales, las tostadas integrales, los panes integrales, los buñuelos, los pan de quesos. Todo eso tiene trigo transgénico. Debe dejar todo eso. Nada que tenga trigo. La arepa. La mayoría de los maíces son transgénicos. Nos quitaron nuestros maicitos, se los llevaron para el otro lado y se los guardaron. Ahora quieren vendernos bien caros. Por eso los campesinos que me están escuchando, no deje perder. El maicito suyo es el bueno. Pero en este momento, los diabéticos no pueden comer ni la arepa. Repito nuevamente, arroz, papa, yuca, plátano. Nada que tenga trigo. Nada que tenga trigo. Nada de azúcar. Nada de arroz. Nada de arepita. Médico, me voy a morir de hambre. Médico, estén con él conmigo. Cruel. Me quita el arroz. Usted sabe, toda la vida me crié con arroz. Yo como arroz con huevo, arroz con tomate, arroz con carne. Yo como plátano con pescado. Yo como arepa con huevo, yo como arepa con carne. El error estaba en el carbohidrato. Los carbohidratos se procesan en el intestino delgado. Cuando usted come la carne con la arepa, eso se va al intestino delgado y allá no se procesa la carne. La carne se procesa en el estómago. Por eso, en la dieta cetogénica, se come proteína y verdura. Médico, ¿verdura? Yo comerme un pescado con una ensaladita. Yo comerme una carnita con una ensaladita. Yo comerme 4 o 6 huevos con una ensaladita médico, eso lo veo duro, créame. Si a esa ensaladita le echa sal, le echa limón. Si le echa yogur griego natural. Si le echa aceite de oliva, aceite de coco, aceite de aguacate. Esa ensalada queda súper nutritiva. Y usted se va a curar del azúcar. Repito nuevamente, la dieta cetogénica se puede comer proteína. Como la proteína más barata que existe es el huevo, usted puede comer mínimo 4 huevos, porque mínimo 4 huevos. El huevo solo tiene 2.4 miligramos de proteína. Necesitamos 4 huevos mínimo para suplir las necesidades de proteína del cuerpo. Entonces, mínimo 4 huevos con una ensalada. La ensalada le puede caminar. Ensaladas rojas, ensaladas blancas, ensaladas verdes, ensaladas amarillas. O puede variar. Entonces se come los 4 huevos, coge la lechuga a la raya, coge la zanahoria y coge un aguacate. A ese aguacate le echa salecita, le echa limoncito, le echa yogur griego natural. Le puede echar aceite de oliva. El aceite de oliva para los bebés es fundamental. Entonces, buen aceite de oliva, 3-4 cucharadas de aceite de oliva al desayuno. En el almuerzo repite lo mismo. Siempre digo lo más barato y lo más barato. Un cartón de huevo vale 17 mil pesos ahí en Davey. En de uno, un cartón de huevo es barato. Lo más barato es el huevo y el alimento más completo es el huevo. Y si usted lo come cocinado, se absorbe el 90%. Coge más proteína que la misma carne. Huevo cocinado, ojalá con la yema blandita. Si usted le deja la yema blandita, está recibiendo vitamina D para los dolores en todos los huesos, la vitamina E para la fertilidad, la vitamina K para la circulación, tiene lecitina para el cerebro, para las personas que tienen enfermedad senil progresiva, que ya no se acuerdan de las cosas, que se le olvida todo, esa lecitina es fundamental. A ese huevito, con esa ensaladita, al desayuno y al almuerzo, y tomando agua energizada, estructurada, mineralizada, entonces vámonos al agua. Usted puede coger en 5 litros de agua, puede hervir a fuego lento, puede poner el perejil, buenísimo, buenísimo para el azúcar. Usted puede coger hojas de nogal, buenísimas, buenísimas para el azúcar, buenísimas. Usted puede coger la ortiga, puede coger el bledo, puede coger la verdolaga, puede coger el cilantro de monte, el orégano, y una ventaja grande. El orégano, a la vez que cura el azúcar, es un analgésico natural, sube las defensas. Si usted a todo esto le agrega la salvia, el diente de león, el mismo amargón, si usted le agrega dos guayabas agrias, si usted le agrega arándanos, si usted le agrega frambuesas, todo eso lo pone a hervir a fuego lento, luego lo licúa, lo cuela y usted lo empaca en bolsitas de bolita en la nevera. Y todos los días usted coge una bolsita esa y se la echa a los 3 litros de agua energizada. Recuerde, se pone el sol, le pone Dios, cura mi azúcar, te lo pido y te lo agradezco en nombre de nuestro Señor Jesucristo. Al echarle la sal queda mineralizada y al echarle estas sustancias fitoterapéuticas, todas en forma individual y en forma general actúan sobre el azúcar. Por eso hay varias. Yo siempre las voy cambiando cada 15, cada 1000. No, que este mes vamos a trabajar la balsamina, la alcachofa. No, que este mes vamos a trabajar las guayabas agrias. No, señora, este mes vamos a trabajar solo cristal de sábila. No, señora, ahora vamos a trabajar con la salvia. No, señora, vamos a poner los nopales. Todo eso lo vamos cambiando cada 15, cada mes. Otras veces el achote, otras veces el cardo corredor, a veces las judías, el hinojo, otra vez el alcachofa, otra vez el cáñamo o el cannabis, buenísimo. Las semillas de cannabis son buenísimas para el azúcar, las semillas de cannabis. Si nosotros cogemos el centinodio, si nosotros le agregamos a esto para el azúcar, la bardana, si a esto le agregamos el mamoncillo, ay, pero me dijo usted, tantas plantas para curar. Recuerde, no es la receta casera, es el estilo de vida. Por eso apenas se levante, el café negro, la canela, el clavo de olor, empezar a hacer ejercicio, el desayunar a las 8, almorzar a las 4, no comer nada hasta las 8, el llevar una dieta cetogénica y sustancias fitoterapéuticas, garantizamos que en 2 años se cura el azúcar. Nos están dando buenos

0: testimonio. El agua energizada estructurada mineralizada, siempre que la tome, son dos vasos en ayuno a media mañana, una hora antes del almuerzo, 2 horas después del almuerzo, pasito a las 4 de la tarde. Lo puede echar en una botella de gaseosa y usted va tomando por traguitos, no lo tome de una, de traguitos. Los primeros 2 vasos a traguitos, antes del almuerzo 2 horas a traguitos, 2 horas después del almuerzo a traguitos, a las 4 de la tarde a traguitos. Si usted va tomando de esa manera, nosotros garantizamos nuestro tratamiento para diabetes. Si usted tiene un familiar que ya se le dañaron los ojos por el azúcar, que ya tiene el corazón dañado por el azúcar, que ya no el riñón que está en diálisis en apartado, que ya las arterias, que ya no, el amiguito no se le para, tenemos tratamientos especiales ya. Para cada uno le vamos haciendo sus tratamientos. Recuerda, ingerir alimentos beneficiosos para controlar la diabetes, la cebolla, el ajo, el comino, el curry, la canela, comer alimentos con fibra, por eso es importante la ensalada, comer 2 veces al día nada más. Eso de que comer 6 veces al día es un error gravísimo, que para qué, error, eso es un error que hay que corregirlo. Con 2 veces al día que comamos y el resto del agua energizada estructurada, usted puede tranquilamente dejar el remedio, ya sea glibenclamida, mejor tranquilamente, si es juicioso. No es enredado. Nosotros nos fuimos para Medellín el domingo, el sábado, el viernes. Paramos ahí donde todos los buses paran. Le dije, por favor, denos 4 huevitos y una ensaladita y punto. Cae bien, se siente bien, aliviadito. No sube, no hace picos de azúcar, no sube el azúcar. Si usted tiene el glucómetro, hágase el control y la mañana me lo puede mandar al WhatsApp, yo le hago el acompañamiento. Recordar que para los diabéticos es muy importante la melatonina, por eso debe acostarse a las 8. Las parejas se acuestan a las 8. Acuéstense en temprano. Luz oscura, bombillo rojo. Desde las 8 todo debe apagarse en la casa. La melatonina solo la recibimos mientras nos acostamos temprano, en las horas de la mañana. Recuerde que los diabéticos hay que proteger los pies, cuidarse de peso, hacer ejercicio. Y, señora, llevar un diario. Tengo un diario, voy a apuntar el peso corporal, la presencia de glucosa, cuerpos cetónicos en la orina y el nivel de glucosa en azúcar. Todos los días me manda el WhatsApp. Con eso yo garantizo que usted se queda curado. Recuerda que Cristo murió en la cruz por mí, pagó por todos los pecados. La salvación es sencilla, solo aceptarlo. Así de fácil. Créame que sí. Solo acepte a Cristo como su salvador. Y permita que el amor de él se manifieste en usted, amor a Dios y amor al prójimo. Entre más amor de, más desarrolla el carácter de Cristo. Ese carácter de Cristo nos da nuevo cielo, nueva tierra, donde no haya enfermedad. Cristo es el único que salva. Ninguna religión, ninguna organización tiene el poder de salvar a nadie. La salvación es individual, es a través de Cristo. Oremos para que ese milagro se dé. Y muchos diabéticos hoy se puedan curar del azúcar. Mañana vamos a hablar el mismo tema hasta que lo dominemos, hasta que la gente aprenda a curarse del azúcar, la enfermedad más peligrosa y más mala, peor que el cáncer. Oremos, Padre Santo que estás en los cielos, la honra, la gloria, el amor y la oración siempre, siempre, siempre sea tuya, Señor, ante todo darte las gracias porque nos das la salud, la vida, el alimento, porque nos cuidas y nos protege. Permite que este mensaje del azúcar sea entendido, comprendido y aplicado, que las personas que empiecen este tratamiento realmente se curen. Dame a mí la sabiduría para hacerlo correctamente. Hazme digno de ser usado por ti, para que podamos ayudar a muchas personas. Te lo pido y te lo agradezco. En el nombre de tu Hijo amado, nuestro Señor Jesucristo. Amén. Muchas gracias a todos y hasta la próxima por este mismo día.
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1: 8 de la mañana, 28 minutos en la Mía Colombia, 8:28 minutos. Información de Autopistas Urabá a esta hora de la mañana. Mucha atención, conductores. A esta hora tenemos flujo vehicular moderado y hay paso controlado a un carril en los siguientes puntos del corredor vial. Variante de Fuemia, unidad funcional 2, punto de referencia 6+400, también conocido como PK 10+400, en el municipio de Dabeiba, con paso controlado a un carril en el día y en las noches. Hay cierre preventivo desde las 6 de la tarde hasta las 6 de la mañana. En el punto de referencia 28+000, en la unidad funcional 1, entre Uramita y Dabeiba, sector túnel falso, paso controlado a un carril con controladores viales. Punto de referencia 20+800, unidad funcional 2.3, sector Río Verde, municipio de Dabeiba. Por trabajos de mantenimiento tenemos paso controlado a un carril con controladores viales. Punto de referencia 109+000 en la unidad funcional 2.3, sector La Cerrazón, municipio de Dabeiba. Por trabajos de mantenimiento tenemos paso controlado a un carril con controladores viales. En el punto de referencia 8+095 en la unidad funcional 6, sector Puente El Guineo, entre los municipios de Chigorodó y Mutatá, por actividades de mantenimiento tenemos paso controlado a un carril con controladores viales. Se recomienda acatar las indicaciones de los controladores viales. En el punto de referencia 21+620, limpieza de cuñas y cunetas a menores en la unidad funcional 2.3, sector Río Verde, vía antigua, entre los municipios de Dabeiba y Uramita. Por trabajos de mantenimiento tenemos paso controlado a un carril con controladores viales. Se presenta cielo despejado en todo el corredor vial. Atención, se recomienda a los usuarios de la vía conducir con precaución y respetar los controles de tráfico realizados para garantizar su seguridad. Para conocer más sobre la concesión Autopistas Urabá y el estado de las vías, visita autopistasurabá.com o en Facebook y X como @autopistasurabá. 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
1: Hola, hola, familia de la mía. Espero que estén muy bien. Yo soy Tomás Castaño, se las dedico. Y este es un saludito para recordarles que los llevo en mi corazón, que los recuerdo mucho y que desde hoy me declaro un dabeibano más. Y para que no se olviden de sintonizar mi música aquí en la mía, 104.4 FM. Basta, lo logré. No me alcanza, que es el nuevo lanzamiento. Así que ya saben, Tomás Castaño, se las dedico.

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12: 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Usted que ha luchado, usted que ha intentado por todos los lados, que juega chance, que ha buscado la fortuna, la riqueza, que le han dicho que han jugado con esa necesidad, que siente que día tras día va para atrás y no progresa. 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
2: En el nombre del Padre, en el nombre del Hijo y en el nombre del Espíritu Santo, que la gloria de Dios Todopoderoso me los bendiga a cada uno de ustedes. Hoy miércoles es un día especial para darnos una oportunidad para cambiar nuestras vidas. Es el momento, querido hermano, de mirar hacia adelante, mas no hacia atrás. Todos los días oramos, pedimos por cada familia, por cada persona que tiene problemas, que tiene dificultades, esas personas que tienen mala suerte, que el dinero no les rinde, que enamoran y fracasan. A ese hermano que me escucha, que se encuentra enfermo, que está postrado en una cama, que ha buscado ayuda, que ha visitado médicos, que ha visitado especialistas y no se ha podido curar ni sanar, dése una segunda oportunidad con nosotros. 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Atendemos, queridos hermanos, este fin de semana, el día sábado y el día domingo, consultas personales acá en Naveiva, Antioquia, las personas que están en trabajos, que están en tratamientos, dense esa oportunidad de venirnos a visitar. En el día de hoy nos encontramos con mi hijo, quien va a darles esa orientación y esa ayuda que usted necesita, hijo. Siga usted adelante.
3: Gracias, padre. Es el momento, como usted lo dice, de encontrar un cambio positivo y darse esa segunda oportunidad de salir de los problemas, de las enfermedades, de los fracasos, de las situaciones difíciles. Llegue ante nosotros que estamos acá en Naveiva atendiéndole consultas personales este sábado y este domingo. El sábado y el domingo estaremos dándole la mano a cada persona que lo necesita. Recuerde muy bien, queridos hermanos, nuestra dirección. 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Mucha gente me ha hablado, me ha escrito, me ha dicho, por favor, maestro, ayúdeme, mi situación económica está mala, el dinero no me rinde, nada está saliendo como deseo, mis fincas no están dando producción, los animales se me están muriendo, Y yo le quiero decir que es el momento de cambiar. Es el momento de darle una bofetada a la mala suerte. Es el momento de darse una segunda oportunidad para que usted tenga progreso, para que usted tenga éxito y tenga bienestar. Nunca es tarde para poder lograr lo que queremos y lo que deseamos. Nunca es tarde, querido hermano, para nosotros tener una vida distinta y diferente. Es el momento de alejar las envidias y es el momento de alejar las enfermedades. 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Vamos a escuchar testimonios de personas que nos siguen visitando. Nos sentimos hoy contentos, nos sentimos satisfechos por ver la cantidad de personas que vienen y nos visitan. ¿Me regalas tu nombre, por favor?
4: Mi nombre es Luisa.
3: Doña Luisa, Dios te bendiga. Usted viene hoy a contarnos una historia muy bonita que pasó gracias a Dios y gracias al oráculo de la Virgen de los Milagros con su esposo. ¿Cuál fue el milagro que recibieron de parte del oráculo de la Virgen de los Milagros? Cuéntenle a las personas cómo llegó su esposo ante nosotros.
4: Sí, mi esposo llegó muy, muy enfermo. Muy enfermo, estaba muy acabado, muy enfermo diría yo, porque no le servía nada. Él iba donde los médicos, fuimos donde los médicos, le mandaban droga y no le servía nada.
3: La medicina usted se la daba como se la mandó los médicos y me contaba que no obraba.
4: No, nada, uno lo veía lo mismo y entre más días más enfermo.
3: ¿Cuánto tiempo venía sufriendo su esposo de este problema, de esta enfermedad?
4: Hacía por ahí 3 años más o menos venía sufriendo esa enfermedad.
3: Usted viene ante nosotros gracias al oráculo de la Virgen de los Milagros, al trabajo, al tratamiento. ¿Cómo se encuentra su esposo el día de hoy?
4: Hoy está muy bien, gracias a Dios y a los maestros. Está muy bien, muy aliviado, lo veo muy aliviado.
3: Lo ve curado, lo ve con fuerza, lo ve con mucha luz. ¿Qué le dicen las personas apenas lo ven así con tanta fuerza? Porque prácticamente él estaba acabado.
4: Sí, sí. No, pero las personas que lo vieron, como lo vieron enfermo, y ahora lo ven. Ah, no. Le dicen, ay, usted cómo está de repuesto, cómo está de cambiado, ¿no? Pero se abisman por eso.
3: Se recuperó, se liberó porque retiramos toda energía mala, toda energía negativa. ¿Usted qué le dice a las personas del oráculo de la Virgen de los Milagros? ¿Qué le puede hablar? Dígale lo que le sale de su corazón a esas personas que necesitan una ayuda de parte de nosotros.
4: No, pues que vengan, que no lo piensen más, que si están enfermos y si se sienten enfermos, que vengan donde los maestros, que ellos de verdad sí, oigan, ellos sí curan las personas.
3: Esto es un milagro, fue Dios y fue el oráculo de la Virgen de los Milagros. Vale la pena darse una segunda oportunidad en la vida.
4: Sí, claro, claro que vale la pena.
3: Muchas gracias, señora Luisa. Dios Todopoderoso te bendiga por esas palabras que nos llenan de satisfacción. Estos son los testimonios que nos cuentan las personas, los cambios y los resultados que han tenido con nosotros. En la vida uno puede darse una segunda oportunidad. Venga, visítenos y te vamos a ayudar. 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
0: esta forma, hemos llegado por el día de hoy al final de nuestro programa, La Hermandad de la Fe. 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
2: Bien, apreciados amigos, aquí estoy, Jorge Duque Linares, haciendo este mensaje de motivación. Es un mensaje de superación personal para mejorar su calidad de vida. Me escriben a mi correo electrónico, jorgeduquelinares@hotmail.com. Don Jorge, tengo muchos problemas de comunicación con mis padres. ¿Qué hago? Mire, yo quiero darle esta recomendación. Si usted quiere que a usted le empiece a ir bien en la vida, sea buen hijo. Es que cuando usted es buen hijo, a usted la vida le empieza a mejorar. ¿Cuál es su problema? Que usted es mal hijo. Yo quiero preguntarle, ¿usted sabe cuál fue la primera persona que supo que usted iba a venir al mundo? ¿Sabe quién fue? Mamá. Y desde ese día mamá nunca jamás en su vida pudo volver a dormir igual. ¿Usted sabe cuántas noches tuvo que pasar mamá en vela colocándole a usted pañitos de agua fría en la frente para bajarle la fiebre? ¿Usted se imagina el susto de mamá el primer día que le colocó a usted su primer uniforme de preescolar? ¿Cuántas veces mamá fue a su colegio con el cuaderno que se le quedó? ¿Cuántas veces mamá corrió a llevarle el libro que se le quedó, la cartelera que se le quedó? Y yo le pregunto, finalmente, ¿cómo le pagó usted a mamá? ¿Usted sabe cuántas veces mamá espera una llamada suya? Ella desde las 4 de la mañana que se levanta a escucharnos, hasta las 8 de la noche que se acuesta, ella está esperando su llamada. Y cuando usted no la llama, ella piensa, pobrecito mi hijo, estará muy ocupado. Sea buen hijo, llámela hoy. Dígale, mami, gracias por haberme dado la vida. Y verá que ella dice, está borracho. ¿Será que se va a morir o algo le va a pasar? Mire, quiero decirle, cuando usted empieza a ser buen hijo, automáticamente todas las fuerzas universales empiezan a trabajar en función de su beneficio y a usted le empieza a ir muy bien. Créame, créame este consejo. Vaya hoy, busque a mamá, dele un beso y dígale, mamá, te amo. Y va a ver cómo a esa señora se le llorosean los ojitos. Sea buen hijo, sea una persona agradecida con los padres y va a ver cómo a usted la vida le empieza a mejorar. Y recuerde, para cualquier situación que a usted se le presente en su vida, siempre con actitud positiva.
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Esa es música de los Tupamaros a las 11:03. Les acompañó a esta hora en programación. Qué bueno reencontrarme con ustedes, con la dirección de Morelia Manco, acá en Dabeiba, transmitiendo La Mía. Con ustedes este día de hoy, estamos estrenando mes. Nos alegra muchísimo que todo vaya bien, que ustedes continúen ahí en la sintonía este día de hoy, que ha estado un poco fresco referente a estos otros días, que ha estado con un clima bastante fuerte, calurosito, pero también unas tardes frescas. Unas tardes también muy frescas. Les saludo a esta hora con todo el cariño. Estamos también en programación mundialista porque nuestra emisora 104.4 también está metida en el mundial. Y hoy tenemos, por supuesto, mucha programación que ya más les voy a contar más adelante. Tenemos programación informativa social de nuestra comunidad y nuestra casa. Y, por supuesto, también toda nuestra programación musical a esta hora de la mañana, a las 11 del día con 4 minutos. Aquí está Marcos Díaz con los Pechichones. Este es un clásico sonando en la mañana. Cada vez que me amas. Aquí está esa canción 11-4.

poco de música de los hispanos en esta mañana de este primero de este mes 7 ya. Pasamos, se nos vienen 6 meses últimos de este año 2026. Estamos a esta hora brindándoles información. Esta es la programación que tiene el Mundial de Fútbol 2026 para que ustedes el día de hoy estén informados. Resultados de las últimas fechas: Alemania salió eliminado, la selección que lo eliminó. Paraguay, una selección suramericana que a través de la tanda de tiros penal eliminó a un grande, a un coloso del fútbol como lo es Alemania. Eso fue el pasado lunes. El partido terminó empatado 1-1 en tiempo reglamentario y en tiempo extra, luego los tiros, tandas de tiro penales, ganó Paraguay 4-3. Países Bajos fue eliminado también por Marruecos, también en tanda de tiros penal 3-2 quedó este partido. Costa de Marfil, otro equipo también eliminado, salió el día de ayer eliminado por Noruega, el equipo de Irlanda. Francia venció a Suecia 3-3 en esas instancias, partidos a muerte. Para el día de ayer, la selección mexicana fue la que despidió a Ecuador el día de ayer 2-0. Finalizó este partido, una gran fiesta monumental la que vivió México el día de ayer con la clasificación a la segunda fase de su selección. Es tanto, en esa celebración se habla de que hubieron dos personas fallecidas en plena plaza, ya una plaza que es muy famosa, la llamada Plaza del Ángel. En México se habla de dos personas fallecidas en estos festejos que aglomeró a miles y miles de personas en este lugar para poder celebrar así el triunfo de la selección mexicana a su siguiente fase en este mundial. En otros partidos también que pudimos tener la posibilidad de disfrutar en estos últimos días, pues se está viviendo el partido entre República Democrática del Congo, que a esta hora le gana 1-0 a Inglaterra. Minuto 12 es lo que tenemos en la actualidad, el partido que se está viviendo a esta hora. El día de hoy a las 3 de la tarde se espera vivir el partido entre Bélgica-Senegal. Estados Unidos hoy se medirá frente a Bosnia-Herzegovina a las 7 de la noche. Y los partidos para el día de mañana ya muy pendientes, porque también viene el juego de nuestra selección Colombia nuevamente. Tendremos qué buen partido el del día de mañana. Vuelve a jugar España frente a la selección de Austria, 2 de la tarde. Portugal enfrentando a Croacia, 6 de la tarde de los clasificados. Suiza estará enfrentando a Argelia para el día de mañana a las 10 de la mañana. Australia se estará midiendo a Egipto y al día viernes. Argentina estará midiéndose frente a Cabo Verde el día viernes. Y Colombia estará jugando frente al equipo Ghana, equipo africano, el viernes a las 8:30 de la noche. A esa hora será el partido de nuestra selección Colombia, que esperamos que nuestra selección, con ese juego que está mostrando, pueda avanzar así a las instancias siguientes de este torneo internacional que lo estamos viviendo en todo el mundo, que se desarrolla en México, Estados Unidos y Canadá. Información mundialista a esta hora, a las 11 del día con 15 minutos, a través de la mía, la que también es tuya.

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0: Esa voz que ustedes escuchan es la de Andrea Bocelli, Marta Sánchez. Hacen esta canción que se llama Vivo por Ella. Es una canción que se hizo, se grabó en español. Qué buena versión, 11:27 de la mañana. Les tengo a esta hora información importante. Primera reunión de empalme entre gobiernos, entrantes y salientes. Se realizará el día de mañana 2 de julio. Así lo confirmó el ministro de Hacienda, Germán Ávila, delegado para el gobierno Petro, para adelantar el proceso con el vicepresidente electo José Manuel Restrepo. Ministro anunció que la primera reunión de empalme, entrega entre el gobierno saliente y el gobierno entrante, se llevará a cabo el día de mañana, 2 de julio, a las 10 de la mañana en la Casa de Nariño. Voy a leer a la letra y entre comillas dice: ese día haremos el cronograma de trabajo para realizar todo el proceso de empalme que está centralizado en la Casa de Nariño, entre los coordinadores que tendrán una referencia en cada uno de los ministros, en los cuales se realizarán mesas de trabajo para realizar el respectivo empalme, recalcando que el empalme no es un debate político, no es un debate de modelos económicos y sociales, es una entrega de información que hará el gobierno saliente al gobierno entrante. Mañana se realizará ese primer acercamiento entre el gobierno saliente de Gustavo Petro y el gobierno entrante de Abelardo de la Espriella. Empalme que es necesario e importante para poder saber así cómo se entrega esta administración a la nueva que tomará posesión el próximo 7 de agosto de este año 2026 y que regirá hasta también el 7 de agosto del año 2030. Estamos con la actualidad, por supuesto, acompañándoles a esta hora. Les tengo últimos datos también de la información que nos llega desde Venezuela con respecto a estos a este desastre ocurrido en días pasados por estos dos devastadores terremotos. ¿Cuántas personas son las fallecidas hasta el momento y cómo avanzan las labores de rescate en algunos lugares donde muchos cuerpos de bombero aún prestan su servicio, tratando de ubicar a personas que todavía permanecen allí después de esta gran tragedia en Venezuela? A esta hora, a las 11 del día con 30 minutos, soy DJ Guerra, acompañándoles en este primero de julio.
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0: Le recuerdo en esta mañana de este día, hoy primero del mes 7 del 2026, miércoles, mitad de semana, pico y placa en la ciudad de Medellín para el día de hoy, 4 y 6 para vehículos. La medida arranca desde las 5 de la mañana, va hasta las 8 de la noche. Hoy placas, último número de placa para vehículos, 4 y 6 para motos. Con el primer número de placa, recuerden, 4 y 6 para el día de hoy. Los taxis, el día de hoy, recuerden, hoy miércoles, taxis, hoy con el número 1, no pueden circular hoy en la capital antioqueña. Último número de placa para los taxis, número 1, hoy tienen su pico y placa en este día, en esta temperatura fresca, en esta mañana de este día de hoy a las 11:35.
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Repasamos a esta hora lo que desde hace ya 7 días, contando el día de hoy, sucede en territorio venezolano. Venezuela ya cumple 7 días después de los terremotos con un nuevo aumento en el número de víctimas. Este fue un consolidado que se entregó el día de ayer. 1.943 personas fallecidas, mientras los rescatistas siguen buscando sobrevivientes. Organismos internacionales alertan por la crisis humanitaria y decenas de países mantienen el envío de ayudas. Un nuevo reporte que se entregó ayer, 30 de junio, por Jorge Rodríguez, el presidente de la Asamblea Nacional de Venezuela, confirma el número de víctimas mortales, ese número que les acabo de entregar, mientras que 10.571 personas permanecen heridas, siendo atendidas en diferentes hospitales. Las cifras reflejan el impacto devastador que dejaron los terremotos de magnitud de 7,2, 7,5 sobre el corredor costero del norte venezolano, específicamente en el estado de La Guaira, donde se concentró gran parte del colapso de los edificios residenciales, hoteles, centros comerciales e infraestructura pública. Rodríguez explicó además que el día de los sismos había aproximadamente 30.000 personas en las zonas cerca allí al mar, epicentro de estos dos fuertes temblores, donde golpeó fuertemente estos dos movimientos. Según el funcionario, alrededor de 13.400 personas lograron evacuar por sus propios medios, mientras miles quedaron atrapadas entre los escombros. También entregó el balance acumulado de las operaciones de rescate durante los últimos 6 días. Al día de ayer, el primer día, fueron rescatadas 2.407 personas. Durante la segunda jornada, otras 2.973 lograron ser extraídas con vida. Al tercer día, los equipos internacionales rescataron 731 personas sobrevivientes. El cuarto día, la cifra descendió a 345. El quinto día, apenas se registraron 4 rescates. Y el día martes, el día de ayer, únicamente fue focalizado una persona con vida, un menor de edad. A través de las redes sociales circulan muchos videos de aquellas personas que están cubriendo este desastre natural en Venezuela. Dan muchos testimonios de vida, muchas personas también que a pesar del desastre también logran contar cómo pudieron sobrevivir a este fenómeno natural tan fuerte en Venezuela en los últimos días. De lo que pasa en Venezuela le seguimos informando a esta hora porque es noticia en desarrollo. 11:52 en la mañana de este miércoles.

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3: La noticia deportiva a esta hora se origina en el Mundial de Fútbol. República Democrática del Congo vence a esta hora 1-0 a Inglaterra. Se está en el periodo entretiempo, en el periodo de descanso. Volverá ya la segunda parte de este compromiso entre Inglaterra y República del Congo, el cual gana en estos momentos República del Congo 1-0. Recuerden hoy a las 3 de la tarde el partido entre Bélgica-Senegal, 3 de la tarde, 7 de la noche. Estados Unidos, Bosnia Herzegovina serán los partidos del día de hoy en la tarde. Ya llego con mucho más a través de esta radio.
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3: Les tengo información de la portada del periódico El Colombiano. A esta hora se destaca el triunfo el día de ayer de la selección de Kylian Mbappé y se destaca el papel tan importante de este jugador que ratificó su condición de líder de Francia al igualar con un espectacular doblete la clasificación de los Blues a los octavos de final de este Mundial 2026 tras derrotar 3-0 a Suecia en Nueva York. El astro francés alcanzó 18 goles en la historia de las Copas del Mundo, igual número de partidos en tres ediciones y quedó a solo uno del récord de Lionel Messi. También se trepó a la cima de la tabla de artilleros del certamen norteamericano con 6 tantos junto al argentino de las selecciones clasificadas a esta hora al Mundial, a los octavos, Brasil, Paraguay, Canadá, México, Noruega, Francia y Marruecos son las selecciones ya clasificadas. Se espera de la fecha de hoy, de las próximas fechas, cuáles son los equipos que tienen ya un pie en esos octavos del Mundial. En otros titulares del periódico El Colombiano, en la página principal, el cura Hoyos confiesa compra de votos a favor de Cepeda en Barranquilla. Otro titular, tumbaron contrato de 70 mil millones de la alcaldía de Quintero. Hubo ilegalidad. Otra de las noticias y de los titulares que presenta el informativo el periódico El Colombiano. Hito en el túnel cero del Toyo. En Antioquia nada nos queda grande. El gobernador de Antioquia, Andrés Julián Rendón, y el alcalde de Medellín, Federico Gutiérrez, que asumieron contratos cedidos por el gobierno Petro y pusieron 850 mil millones, celebran el día de ayer hito constructivo en la vía túnel del Toyo, en el encuentro de frentes de excavación del túnel cero en el municipio de Santa Fe de Antioquia. Otra de las noticias también que trae el periódico El Colombiano. Son las 12 del día, 5 minutos, ya 12 del día, 5.
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0: Estamos a esa hora con la música, Marga. Todas las generaciones y todos los tiempos de la música sonando a esa hora, a las 12 del día con 13 minutos. Estamos arrancando un mes maravilloso, temporada todavía de vacaciones, un mes que contiene 31 días y de ellos vamos a tener dos días festivos. Uno que fue hace apenas algunos días decretado por el gobierno de Gustavo Petro en honor a nuestra Virgen de Chiquinquirá y a toda la gente que habita en esta ciudad. Lo tendríamos el día lunes 13 y luego tendríamos el otro puente festivo pegaditos a esos puentes. El día 20, día patrio, que también, a propósito, cada día lunes para este año 2026. Dos días festivos se nos vienen en este mes de julio. Hoy precisamente en las celebraciones y en las efemérides de este día se celebra acá en Colombia el Día del Ingeniero. Un saludo cordialísimo, unas felicitaciones para todos aquellos que cumplen con esta labor, que estudiaron, que se prepararon, que son todos unos profesionales en la ingeniería. Tan indispensable esta rama, este trabajo para el avance, para el desarrollo también del país. Día del Ingeniero para todos los que tienen esta bonita tarea y para todos los que tienen esta profesión, unas felicitaciones de parte de la mía. Hoy en algunas efemérides también internacionales, eso es a nivel pues nacional, el Día del Ingeniero a nivel nacional, a nivel de Colombia. También se tienen algunas celebraciones a nivel internacionales en este día 182 de este año, día 182, día de un género musical que por acá hemos escuchado, sí, que también en algunas de las regiones, especialmente en la Caribe, yo sé que también se escucha y es el reggae, día internacional hoy del reggae, de este tipo de música. Que bueno, yo sé que hemos escuchado y hay algunas agrupaciones. Hay una muy chévere que es clásica, que se llama V40. Tiene unos clásicos muy chéveres. Y bueno, el día de hoy, primero de julio, se celebra el Día Internacional del Reggae, un estilo de música que surgió en la isla caribeña de Jamaica y que ha sido un hecho universal por la capacidad que tienen estos ritmos de inspirar, animar y alegrar también a la gente a través de esa música. Recordemos que uno de los artistas más íconos del reggae es el señor Bob Marley, un gran músico que dejó obras para la historia y que popularizó la música del reggae en todo el mundo. Y otros artistas, por supuesto, que también hacen reggae hoy en este Día Internacional de este género musical. Hoy también es el Día Internacional del Chiste. ¿Cómo les parece? Día del Chiste. De este tipo de situaciones que podemos compartir con amigos, familiares, que ahí está programas de televisión dedicados a contar chistes. Por ejemplo, el programa Sábado Felices, hombre, es toda una vida este programa haciéndonos reír. Muchos humoristas se dedican precisamente a contar chistes. Y se ganan su vida contando chistes, ganan fama también contando chistes. Hoy el Día Internacional del Chiste. ¿Cuál ha sido el chiste más chistoso que lo ha hecho reír? Ese que le ha sacado lágrimas y dolor de barriga de tanto reírse. Día Internacional del Chiste. O si usted se sabe un chiste bien sabroso, bien bueno, lo comparte con nosotros. Con nuestra programación en nuestra línea. Y hoy también Día Internacional de la Fruta. La creación de Dios es maravillosa, puso cada cosa en su lugar y nos dio algo maravilloso que son las frutas. Deliciosas, ¿a quién no le gusta la fruta? ¿A quién no ha consumido fruta a lo largo de su vida? Desde el año 2007 se celebra el Día Internacional de la Fruta, un primero de julio, una fecha creada para divulgar la importancia del consumo de la fruta para tener una vida más saludable. ¿Cuál es la fruta que más le gusta? ¿Cuál es la fruta que más le llama la atención? Hoy en este Día Internacional, algunas efemérides de este día, a las 12 del día con 18.
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0: Bueno, este pasado fin de semana muchas celebraciones, este puente festivo terminando el mes de junio, muchas celebraciones, el municipio de Sopetrán vivió sus últimos días de fiesta de frutas en el municipio de San Pedro de los Milagros, la fiesta de la leche. Fiesta de la leche y sus derivados en el municipio de San Pedro de los Milagros, tierra del milagroso. En el municipio de Yarumal, las famosas fiestas del Yarumo. Allí en el municipio de Yarumal, en el municipio de Urrao, también se vivieron las fiestas del cacique Toné. Muchas fiestas este pasado fin de semana y diferentes eventos aquí en el municipio de Cañas Gordas. Un saludo para toda la gente en Cañas Gordas. Se vivió el Festival Equino. Sería el segundo, la segunda versión del Festival Equino Juzgado, que fue todo un éxito allí este pasado fin de semana.
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0: Y ya en el municipio de Cañas Gordas ya se está programando también en el municipio de Juntas de Uramita la fiesta del retorno del 17 al 19 de julio, que por allá hay una programación ya también variada y exquisita para que la gente pueda disfrutar. Más adelante les paso por ahí la programación de estas fiestas en el corregimiento de Juntas de Uramita, pues que siempre lo hemos conocido como Juntas de Uramita, pero a nivel geográfico y a nivel de distribución política del municipio de Cañas Gordas, pues pertenece a este municipio. Allá un saludo muy especial a su alcalde, el doctor Diego Alonso Vanegas Arango, y por supuesto, todo un éxito este fin de semana en el Festival Equino Juzgado que tuvo lugar ahí en el Coliseo Central, en pleno corazón de Cañas Gordas. Este pasado fin de semana, también en el municipio de Uramita, diferentes eventos, actividades, entre ellas también la entrega de maquinaria amarilla y de vehículos que se sumarán ahora al parque automotor del municipio de Uramita. Fue el mismo alcalde Leonardo Úsuga, en compañía del párroco de esta comunidad, de quien estaba oficiando este fin de semana, quien estuvo a cargo, pues, la bendición y la entrega oficial de una nueva retroexcavadora que fortalecerá la capacidad operativa del municipio para la atención y mantenimiento de vías, la ejecución también de obras y una respuesta oportuna, pues, a diferentes necesidades de toda la comunidad. Importante también destacar que esta retroexcavadora ahora hace parte del inmobiliario automotor, del parque automotor del municipio de Uramit. Ahí hizo mucha gente también acompañándoles en esta actividad, pues que llena también de mucha alegría a la comunidad de Uramita, pues se siente el trabajo y el avance que ha tenido también esta alcaldía, esta administración, que también se preparan ahorita ya para inicio de obra allí en este tramo vial entre el parque principal y el barrio La Copa, donde se estará interviniendo estos tramos de vía que habían estado, pues, muy regulares, están muy regulares todavía, en condición desastrosa esta calle que comunica, que además es entrada al municipio de Peque, todas estas veredas juntas de Uramita, veredas que hacen parte tanto de Cañas Gordas como de Uramita, y que ha estado en tan regulares condiciones. Ahora ya, a través de un nuevo contrato y una nueva licitación, se espera iniciar próximamente con estos trabajos de adecuación de esta calle entre el parque principal y el barrio La Copa, allí en el municipio de Uramita. Nos alegra mucho por estos grandes avances. 12 del día 27, estamos también conectados con la región a esta hora.
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La música vallenata con Rafita Orozco, esta canción que escuchamos a esta hora, a las 12 del día con 40 minutos. Mucha atención, la noticia a esta hora. Noticia política del día: tribunal negó tutela contra el Comité Nacional Electoral y la Registraduría por ciudadanía gringa de Abelardo de la Espriella. La decisión fue tomada en primera instancia y ratifica la idoneidad de la Espriella para posesionarse como presidente de los colombianos según la Constitución. El Tribunal Superior de Bogotá negó una tutela contra el Consejo Nacional Electoral y la Registraduría. La acción buscaba poner en entredicho si Abelardo de la Espriella puede cumplir su rol como presidente de la República, dado que también cuenta con ciudadanía estadounidense. El abogado Germán Calderón España, del equipo jurídico del presidente electo, celebró la decisión a través de sus redes sociales. Entre comillas, dijo: ganamos nuevamente. Hace un minuto el Tribunal Superior de Bogotá, del Distrito Judicial de Bogotá, Sala Quinta de Decisión Civil, negó la tutela en donde el convocante deprecó el amparo de sus garantías suprelegales a la participación en política en la soberanía popular al debido proceso. Y de allí se desglosa por parte de este abogado la resolución en primera instancia del Tribunal de Bogotá con respecto a este llamado que había hecho Iván Cepeda hace algunos días, quien fue el que convocó a esta tutela, siendo este primer recurso pues negado por parte del Tribunal Superior de Bogotá. Esta es la noticia de última hora, noticia política negada. Fue tomada la decisión en primera instancia, ratificada así la idoneidad de la Espriella para posesionarse como presidente de Colombia según la Constitución y según el Tribunal Superior de Bogotá. Debe de cumplirse. Ahorita ya recurren también todos los derechos de apelación y todo lo que continúa en el proceso. Sin embargo, se ha tomado esta decisión. Es la noticia que se da a esta hora, se da a conocer al país. 12 del día con 42 minutos en la programación de La Mía, que también es suya. Por allí, como les había anunciado hace algunos instantes, ya está lista la programación para la comunidad de juntas de Uramita, que estarán celebrando en estos días las fiestas del retorno. Esa será la versión número 14. Sí, señor, la versión número 14 de la fiesta del retorno, una celebración que exalta las tradiciones, fortalece los lazos familiares de la comunidad y reúne a quienes llevan a juntas de Uramita en el corazón. Del 17 al 19 de julio, en ese puente festivo se disfrutará de una variada programación cultural, musical, integración comunitaria.

deporte, hay por ahí integración de jóvenes, hay torneo de microfútbol, hay artistas que van para esas festividades allá en Juntas de Urabita del 17 al 19 de julio. Hay esas celebraciones que también están enmarcadas ahorita también en las celebraciones religiosas de la Virgen del Carmen, que tradicionalmente se celebran el 16 de julio. Toda una gran integración comunitaria allí en Juntas. Les enviamos un saludo cordialísimo a toda la gente de Cañagordas, de Urabita, por supuesto, y allá de Juntas de Urabita, que estarán de fiesta del 17 al 19 de este mes, que arrancamos el día de hoy, el primero. Aquí está Otto Sergio Rafael Ricardo, Pueblerina se llama esta canción, estará acompañándonos a la 1 de la tarde, por supuesto, a través de la mía.

0: Continuamos 12 del día con 53 en la tarde. La noticia deportiva del momento a esta hora es la remontada de Inglaterra sobre República del Congo. A esta hora se clasifica Inglaterra a los octavos de final. Una tarde espléndida de Harry Kane, que al minuto 75 y al minuto 86, no hace mucho, acaba de marcar el segundo gol. Inglaterra, dos goles de Harry Kane, quien le da el paso hasta el momento a los octavos de final. Vence en estos momentos a República del Congo, minuto 90. Corre a esta hora el minuto 90, ya disposición de lo que se dé sobre el tiempo de prórroga. Van a ser 6 minutos los que se van a reponer de este tiempo ya cumplido en los 90, tiempo reglamentario más 6 será el tiempo que se debe de jugar en ese partido entre Inglaterra y República del Congo. Es eliminado a esta hora República del Congo y clasificado Inglaterra, dos goles de Harry Kane, minuto 75, minuto 86, y para República del Congo, Brian Sipenga, al minuto 7 de la noticia deportiva. A esta hora lo que está pasando y usted lo está conociendo aquí a través de la mía 104.4.
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6: A esta hora les voy a dar a conocer los titulares e informaciones de la tarde, las noticias más importantes que se reseñan también en el informativo Alerta Paisa. Bueno, allí se habla acerca de los que les comentaba hace apenas algunos instantes del cierre del espectacular partido que hizo Inglaterra hoy frente a República del Congo, después de ir perdiendo, empata y ahora está ganando ya en el tiempo complementario, ya en el tiempo de adición, 6 minutos y hasta que finalice este partido. Hasta el momento el paso es para Inglaterra a los octavos de final. Se habla en el informativo Alerta Paisa a esta hora, tarjetas cívicas del metro de Medellín ya no sirven. ¿Qué hacer si no se cambian a tiempo? Allí está toda la noticia, usted la puede desarrollar en el informativo alertapaisa.com. Mucha atención que la noticia a esta hora que origina el gobierno es la reactivación de la extradición de Chiquito Malo. Es una información que también se produce a última hora y nos la entrega el informativo Alerta Paisa. Allí se nos habla acerca de que Gustavo Petro reactiva extradición de Chiquito Malo y cuestiona falta de sinceridad del clan del Golfo. La Corte Suprema ya avaló el envío del cabecilla del grupo armado a Estados Unidos, pero a esta hora el gobierno todavía no firma esta sentencia de la Corte Suprema. Es de las informaciones más recientes y que usted puede desarrollar en el informativo Alerta Paisa. A esta hora también hay algunas informaciones, por ejemplo, en el informativo Alerta Paisa hacen incautación en Itagüí de Tusi con forma de osito. Se pretendía vender esta droga en algunos colegios ahorita al inicio de la nueva temporada escolar del segundo semestre académico de este año 2026. Y por último, este otro titular, crisis humanitaria en el nordeste antioqueño. Segovia atiende a 38 familias desplazadas por combates en la región. Ya la alcaldía de Segovia activó una respuesta institucional de emergencia para brindar atención humanitaria a 38 familias que llegaron desplazadas forzadamente desde la vereda El El Río, el municipio vecino de Remedios, tras graves alteraciones al orden público registradas este pasado fin de semana. El censo preliminar de las autoridades locales encendió las alarmas al revelar que entre los afectados se encuentran 45 menores de edad, 2 mujeres gestantes y 37 adultos mayores. Ante la gravedad de la situación, la administración municipal garantizó el alojamiento temporal para 16 de estas personas que quedaron sin refugio, y que la idea es brindarles una atención completa para que puedan nuevamente retornar hacia sus viviendas cuando el orden público y la situación allí en esta comunidad pues esté controlada por parte de las autoridades. De las principales informaciones a esta hora en la tarde de este día de hoy, primero, estrenando mes hoy 7, ya mes de julio de este año 2026.
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8: Bien amigos, aquí estamos con Jorge Duque Linares haciendo este mensaje de motivación, este mensaje de superación personal para mejorar su calidad de vida. Me escriben a mi correo electrónico jorgeduquelinares@hotmail.com. Esta es la dinámica del programa. Usted me escribe a mi correo y yo con mucho gusto le voy contestando aquí al aire. Tengo temores, don Jorge, al pensar que no voy a lograr todo lo que quiero. Yo quiero contarle, mire, el principal enemigo del éxito es el temor. El temor es el que no deja triunfar a las personas. ¿Y quiere que le cuente cuáles son los 6 temores predominantes en un ser humano? El primer temor es el temor a la enfermedad. El segundo temor, el temor a la pérdida de un ser querido. El tercer temor, el temor a la falta de dinero. El cuarto temor, el temor a la vejez. El quinto temor, el temor a la muerte. Y el sexto temor, ¿sabe cuál es el sexto temor de todos ustedes? El temor al qué dirán. Y ese temor al qué dirán es el que no lo deja a usted triunfar. Yo le pregunto, ¿usted por qué no aprende a vencer los temores? Y quiero decirle, hay una gran diferencia entre sentir miedo y sentir temor. El miedo es lo que uno siente hacia los factores externos que pueden atentar contra su vida. Las balas, el fuego, las fieras, ¿sí me entiende? El temor se origina en la cabeza suya. Es un sentimiento a que los demás lo rechacen, o a que las demás lo maltraten, es decir, son básicamente 3 sentimientos de temor: el temor al rechazo, el temor al futuro o el temor al fracaso. Entonces la pregunta mía es, ¿cuál es su temor? ¿Temor al fracaso? ¿Temor al rechazo? ¿Temor al futuro? ¿Usted para qué se preocupa tanto por el futuro? ¿Qué tal que no venga? ¿Temor al rechazo? Los demás no lo van a rechazar. Cuando usted tiene confianza, acuérdese que la palabra confianza viene de confidere, y confidere significa con fe, creer. Y el otro temor, el temor al rechazo, al futuro y al fracaso. Esos son básicamente los 3 sentimientos de temor que anulan la fe y la esperanza de una persona. Entonces mi recomendación es ¿cuál? Péguesele a Dios. ¿Usted por qué no va con Dios? Yo soy católico creyente, yo soy lasallista. Además estoy convencido que para encontrar a Dios lo que hay que hacer es querer a las demás personas y servir a las demás personas. Vea, señora, ¿usted quiere ver el rostro de Dios? Señor, ¿usted quiere ver el rostro de Dios? Mírele la cara a la persona que está al lado suyo en este momento. Míresela. Allá hay alguien que dice, uy, no puede ser. Este señor está equivocado. Pero claro, es que Dios es amor, Dios es alegría, Dios es entusiasmo. Y hay un versículo en la Biblia que dice, cuando Dios está conmigo, ¿quién puede estar en contra mía? Si Dios está conmigo, ¿quién puede estar en contra mía? Por eso mi recomendación, haga un Padre Nuestro, por lo menos un Padre Nuestro todos los días. Hágalo con fe, con los ojos cerrados, en posición de oración, y dígale, Señor, tú vas conmigo, yo no me suelto de tu mano. Y cuando uno va de la mano de Dios, esté segura de que empieza a vencer todos los temores que se le puedan llegar a presentar. Les habló Jorge Duque Linares, y recuerde, para cualquier situación que se le presente en su vida, siempre con actitud positiva.
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6: Continúan ustedes con la programación musical en la tarde. Muchos más locutores, mucha más música, mucha más información. Les pido un permiso. DJ ha estado con ustedes. Abrazo gigante. Síganlo pasando bien. 1 en la tarde, 10 minutos. ¿Qué temazo vallenato este con Nelson Velázquez? No queda nada.

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0: Buenas tardes. Atención, conductores. A esta hora tenemos flujo vehicular moderado y paso controlado a un carril en los siguientes puntos del corredor vial. Variante de Fuemia. Unidad Funcional 2 PR6 más 400. También conocido como PK10 más 400. En el municipio de Dabeiba, con paso controlado a un carril en el día y en las noches. Cierre preventivo de las 6 p.m. a las 6 a.m. PR28 más Mel Ceroro, UF01. Entre Uramita y Dabeiba. Uramita Cañas Gordas. Sector Túnel Falso. Paso controlado a un carril con controladores viales. Parón PR20 más 800, UF2.3. Sector Río Verde, municipio de Dabeiba. Por trabajos de mantenimiento, tenemos paso controlado a un carril con controladores viales. PR109 más Mel 00, UF2.3. Sector La Cerrazón, municipio de Dabeiba. Por trabajos de mantenimiento, tenemos paso controlado a un carril con controladores viales. PR8 más Nelo 95, UF06. Sector Puente El Guineo, entre los municipios de Chigorodó y Mutatá. Por actividades de mantenimiento, tenemos paso controlado a un carril con controladores viales. Se recomienda acatar las indicaciones de los controladores viales. Se presenta cielo despejado en todo el corredor vial. Se recomienda a los usuarios de la vía conducir con precaución y respetar los controles de tráfico realizados para garantizar su seguridad. Para conocer más sobre la concesión Autopista Surabá y el estado de las vías, visita www.autopistasurabá.com o síguenos en Facebook y X como @autopistasurabá. 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

0: Hola, hola familia de la mía, espero que estén muy bien. 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
1: 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Sean todos bienvenidos.
2: Vida Natural les da la bienvenida nuevamente a este espacio el día de hoy. 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Vamos a escuchar el día de hoy testimonios y también las direcciones.
3: Lady Guarín.
2: Lady, contame, ¿ya has utilizado los productos Vida Natural?
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2: Nelida Cárdenas. 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
4: Con Blanca Nelly, ¿dónde se acaba la unión?
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2: ¿Y cómo te ha ido con esos productos?
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4: 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No es como lo natural.
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2: Obdulio Martínez. ¿De dónde me llamas?
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2: Te pregunto, ¿has utilizado los productos Vida Natural?
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2: ¿Y cómo te fue con las gotas Clear Vision?
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3: Edilma Naranjo.
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3: 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Muy bueno.
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3: 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Pues,
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0: Hemos llegado al final de este maravilloso programa por el día de hoy. Los invitamos todos los días en nuestras redes sociales, YouTube, Facebook, Twitter, TikTok, a las 8 de la noche. ¡Los esperamos!
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apuesta no gana, que el día que deja jugar el chance preciso le juega, compra la rifa, no agarra nada. Mire, yo le voy a decir, yo le entrego el número exacto, la lotería, el día, cuánto debe de apostar. Recuerden, yo por medio de su nombre, su fecha de nacimiento,

mensaje, WhatsApp. Si no contesto, deje su WhatsApp, solo su nombre. Le voy a devolver esa llamada, le voy a decir cuándo y de qué manera usted tiene que apostar.

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Buenas tardes, buenas tardes, buena salud en Tambeña, Tambeña y en la mía. Buenas tardes, buena salud con Tambeña la Grande y la mía.

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Buenas tardes, buena salud, con Tambeña la Grande y en la mía.

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0: 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Perfecto. ¿Casado?
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0: ¿Cuántos hijos?
1: Como tres.
0: ¿Como tres? ¿Cómo así? ¿No sabe?
1: Tres, sí.
0: Ah,
1: no,
0: caramba.
1: Yo creo que bien bonito los otros.
0: Fuera de rutas y veredas. Sí. Mi viejo, usted dice que compró voltaje, que lo está consumiendo. Sí. ¿Cómo le va con el producto?
1: Muy bien, gracias a Dios. Yo tenía problemas de próstata.
0: Ajá.
1: Y ya ahora me siento bien.
0: Está bien.
1: Contento porque yo, por eso cada que salgo hoy lo vengo a llevarlo.
0: Perfecto. Me dice muy que un familiar suyo
1: y he traído amigos aquí a llevarlo y me han dicho que les ha salido muy bien.
0: Que les han salido muy bien sus amigos.
1: Sí, señor.
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1: 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Pero yo llevo el colirio también.
0: 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Sí, ah, bueno, perfecto. Ya hablaremos de eso. Bueno. Listo, testimonios desde el Tambo Cauca. Gracias. Buenas tardes, buena salud, buenas tardes, buena salud en este mes de mayo. A su esposa hágala sentir bien bonito. Ah, no la despierte en las noches solo para levantarse a ir al baño. 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Muchas gracias. Permiso, muy amables, permiso, gracias.
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0: Carles, que los llevo en mi corazón, que los recuerdo mucho y que desde hoy me declaro un dabeibano más. Y para que no se olviden de sintonizar mi música aquí en la mía 104.4 FM. Basta, lo logré. No me alcanza, que es el nuevo lanzamiento. Así que ya saben, Tomás Castaño, se las dedico.
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0: Tomás Castaño, te la dedico.
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0: 4:03 de la tarde. Muy buenas tardes, buenas tardes, buenas tardes. ¿Cómo están mis oyentes de la mía, que también es tuya? Bienvenidos a esta hora a la cantina mía, carajo. Bueno, bajo la dirección de Morelia Manco, aquí está su servidora y nuestra línea mía, 312-629-8740. ¿Cómo estamos, pues? ¿Y cómo está la gente de mi pueblo? ¿Cómo está la gente de mis veredas, de mis corregimientos? ¿Cómo están? Dios me los bendiga a cada uno de ustedes y en esta tarde espectacular que está, para que disfrutemos de la cantina mía. Bienvenidos, pues, a escuchar la cantina mía y a los que están apenas terminando de elaborar. Bienvenidos también a los que se están uniendo a esta sintonía de los 104.4 FM.
1: ¡Oh, buen día!
2: ¡Y

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1: 4:08, 4:08 aquí en esta cantina que está más buena que quién sabe. Bueno, acuérdese que la línea está habilitada, 312-629-8740. Acuérdense, pues, para que llamen y pidan sus canciones. Bueno, y también estamos saludando a... estamos saludando también a las confecciones, a Gloria Amparo y a Nubia, que están en fiel sintonía. Bueno, por aquí tengo un oyente en línea. Buenas.
2: Hola.
1: ¿Cómo estamos? ¿Con quién
2: la
1: hablo?
2: La tuya y la mía, lo mejor.
1: Eso, qué rico.
2: Aquí en la plaza, puesto 10, aquí en la plaza, puesto 17. Todavía hay camisas de Colombia.
1: Eso, Fabio, qué rico.
2: A comprar. Necesito que la tuya y la mía, que es lo mejor.
1: Claro que sí.
2: Misa de cuerpo presente, una ranchera, lo último. Me gusta esa ranchera.
1: ¿Cómo se llama?
2: Misa de cuerpo presente, una ranchera.
1: Listo, Fabio. Ahora, enseguidita le suena, ¿listo?
2: La tuya y la mía, que es lo mejor. La necesito ya, para escucharla.
1: Listo, hágale pues, que ya enseguidita sale. Bueno, feliz tarde pues, Fabio, y ya enseguidita le suena esa canción que usted me está pidiendo.
2: Bueno, yo me la bendiga.
1: Amén, Fabio, feliz tarde. Claro que sí.

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0: ¡Huepa!
1: 4:22. ¡Huepa, huepa! ¡Que viva la cantina mía, carajo! En los 104.4 FM. La mía, que también es tuya.

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8: Y 31 minutos en la cantina mía, 104.4 FM. Bueno, y saludando también en la vereda La Falda, en la vereda El Retiro, en todo, en todas nuestras veredas. Un feliz, una feliz tarde y un saludo muy especial de parte de la mía, que también es tuya, 104.4 FM.

Mira, señor Willy, despachame ahí una polita, pues que tengo esta garganta más seca que estopa. Y fue puerca, ahora sí llegué a donde tenía que llegar. Llegué a la cantina mía. A ver, Willy, despachame pues, dame una media.

4:37 aquí en la cantina mía. Bueno, acuérdense que tenemos el 312-629-8740 para que pidas tu gusto musical. Tu gusto, no, tu éxito musical.

4:44 aquí en la cantina mía, que también es tuya, claro que sí, 104.4 FM. Bueno, y aquí en la cantina también le damos espacio a estos porritos y a estos otros estilos de música, claro. ¿Quién digo yo, pues? 320, 312, 629, 8740.

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Y que también es tuya, carajo. A ver, pues, los de la cantina mía, ¿por qué están pues tan calladitos y no me piden las canciones? 312-629-8740. O es que yo no les gusto, pues, ¿cómo es que la vuelta? Jeje. Willy, en estos días viene, dele en una esperita, pero yo no le puedo dejar caer el chuzo. Si yo le dejo caer el chuzo, entonces ya, entonces la cantina mía, ¿qué pues? Ay, carajo. De todas maneras, ya saben pues que la cantina mía está todo su furor en todas nuestras veredas y corregimientos de nuestra bella, bella Dabeiba, y a través de la página web, la www.lamia.com.co, ya saben, para que puedan escuchar. Ya para que ya puedan escuchar y también puedan sintonizar los 104.4 FM.

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9: 5:33 en la cantina mía. Carajo, si ustedes supieran cómo está esta sintonía. Bendito sea mi Dios. Bueno, y saludamos a esta hora a Fabio Bolívar en la plaza de mercado en el segundo piso y a todos los que están en buena sintonía con la cantina mía, con la mía que también es tuya, con los 104.4 FM.

La del moño colorado con los pedernales. Ay, ese es el gusto de don Fabio Bolívar, que es un fiel oyente de la mía, que también es tuya, allá en la plaza de mercado. Bueno, un saludito también allá a doña Amparo, a Nubia, en confecciones número 2, junto a la madre Laura. ¿Cómo estamos? ¿Cómo estamos? Y un saludito también a doña Miriam Quintero. Qué pena que no la hay saludado hoy, ¿cierto? Qué pena con usted, doña Miriam. Pero bueno, aquí todavía hay genia para rato, hay Eugenia para rato y hay música para escuchar. Claro que sí. 5:39 en la cantina mía.

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1: 5:45 aquí en la cantina mía. Rómulo Caicedo, 20 años menos.

¡Huepa, huepa! 5:52 de la tarde. 5:52. Bueno, y van llegando a la sintonía de la mía, que también es tuya, de la cantina mía. Un saludo muy especial en la vereda La Danta, en la vereda Lopia, en la vereda San Andrés. Un saludo grandísimo de parte de esta emisora, que ustedes hacen posible que esta radio, estas ondas sonoras lleguen a cada uno de sus hogares. Muchas gracias. Sí, señor. ¿Y quién dijo yo? Los rayos. Y voy por la calle. Y por esa calle vive.

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8: Compatriotas, soy Don Eulio, jefe máximo del MGN, Movimiento Guarístico Nacional, y voy a ser presidente de Colombia, porque yo traigo mentiras nuevas, y soy un borracho serio, que si le robo, le robo.

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6:03. Bueno, por aquí nos está escribiendo Luceli desde Santa Fe de Antioquia y nos pide una canción. Bueno, y también para saludar a una persona muy especial allá en Cocos de Guayabito. Luceli, una feliz tarde para usted y bienvenida a la cantina mía. Dígame qué quiere tomar, pues. A ver cómo es que es la cosa.

0: Ave María, hombre, traigo una historia hasta rara, oiga.
1: Contala a ver, hombre.
0: Ahí le voy.
2: 6:11 de la tarde. Bueno, un saludito a todos los que toman chicha, carajo. Aquí en la mía, que también es tuya. Y en esa está Luceli, en Santa Fe, Antioquia, que le gusta tomar chicha. Epa, pues, ¿quién dijo yo? Con la cantina mía, los 104.4.

0: María Eugenia, buenas tardes, ¿cómo está María Eugenia? Habla con doña Miriam Quintero. Sí, yo estoy escuchando los saludos, el saludo lo escuché ahorita, muchas gracias por tenerme en cuenta y quiero participar en la cantina mía, en la mía que también es tuya. Quiero que me haga el favor, me coloque dos temitas, uno que titula Llévame Contigo y otro de Darío Gómez, eres todo para mí, eres todo para mí. Muchas gracias y que tenga una feliz tarde, un feliz día, una feliz noche.
1: A usted, doña Miriam, un saludo muy especial y a toda esa gallada de allá donde Pollo, que también están en una full sintonía tremenda. Claro que sí, doña Miriam, con todo el cariño del mundo de parte de la cantina mía y de parte de los 104.4 FM, también aquí complacemos todos los gustos musicales de cada uno de ustedes.
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1: Oíste vos, ¿y por qué

0: Claro, son las 6:27 aquí en La Mía, que también es tuya. Bueno, por aquí nos llama el señor José Otoniel Rivera. Quiere hacer un saludo grandísimo, grandísimo, grandísimo a toda su gente, familia y amigos. Dice así: saludo a toda la gente en la vereda La Danta y otras veredas como El Café, Llano Grande, Charrascal, La Paloma, Tocunal, Cucharón, Chambuscado, El Páramo. Y saluda a toda la familia y a todos los amigos de San José de Urama. Este saludito lo hace, como les dije, Otoniel, José Otoniel Rivera. Claro que sí, señor José Otoniel, un saludo para todos los que me están escuchando a través de La Mía, que también es tuya, y también saludándolos y dándole la bienvenida pues a la cantina mía, que es una berraquera, ¿sí o no? ¿Quién dijo que no? Bueno, y este y esto con un temita muy, pero muy, muy, muy bonito. De todas maneras, don José Otoniel, aquí está su saludo para los suyos.
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0: Saludcita ahí, saludcita. Saludcita ahí.
1: Ay, no, sí.
2: Tranquila, relájese. Ay, ya va entrando. 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
1: Ay, sí.

0: No me quiere entrar.
1: Sí. 6:37 minutos aquí en la cantina mía. ¿Cómo me puedes a don Ebria ahí ya? Ese don Evelio, si no, eso sí es un corrompido ahí, ¿sí o no? Aquí en la cantina mía también se escucha a don Evelio, despacito.

¿Cómo ven pues a ese don Evelio, ah? ¿Cómo la ven? Esos son mucho atrevidos, ¿sí o no? Mucho tembado, como dice pues. Oiga, pues, mis oyentes de la mía, que también es tuya. Bueno, por aquí hay una información muy importante. Atención, conductores, a esta hora tenemos flujo vehicular moderado y paso controlado a un carril en los siguientes puntos del corredor vial. Estos son indicaciones de Autopista Surabá para todos ustedes, mis oyentes, y a todos los que se transportan por el corredor vial. Variante de Fuemia, Unidad Funcional 2, PR más PR 6 más 400, también conocido como PK 10 más 400, en el municipio de Dabeiba, con paso controlado a un carril en el día. Y en las noches, cierre preventivo de 6 p.m. a 6 a.m. PR 28 más 000 UF 01 entre Uramita y Dabeiba, entre Uramita, Cañas Gordas, sector túnel falso, paso controlado a un carril con controladores viales. PR 20 más 800 UF 2.3 sector Río Verde, municipio de Dabeiba, por trabajo de mantenimiento tenemos paso controlado a un carril con controladores viales. PR 109 más 000 UF

0: en todo el corredor vial. Se recomienda a los usuarios de la vía conducir con precaución, respetar los controles de tráfico realizados para garantizar su seguridad. Para conocer más sobre la concepción Autopistas Urabá y el estado de las vías, visita la página web www.autopistasurabá.com o síguenos en Facebook y X como @autopistasurabá. 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
0: 6:42, acá entre nos, Vicente Fernández, aquí, en la cantina mía.
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2: En el nombre del Padre, en el nombre del Hijo y en el nombre del Espíritu Santo. Que la gloria de Dios Todopoderoso me los bendiga a cada uno de ustedes. Hoy miércoles es un día especial para darnos una oportunidad

0: cambiar nuestras vidas. Es el momento, querido hermano, de mirar hacia adelante, más no hacia atrás. 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Las personas que están en trabajos, que están en tratamientos, dejen esa oportunidad de venirnos a visitar. En el día de hoy nos encontramos con mi hijo, quien va a darles esa orientación y esa ayuda que usted necesita. Hijo, siga usted adelante.
1: Gracias, padre. 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Vamos a escuchar testimonios de personas que nos siguen visitando. 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
2: Mi nombre es Luisa.
1: Doña Luisa, Dios te bendiga. Usted viene hoy a contarnos una historia muy bonita que pasó gracias a Dios y gracias al oráculo de la Virgen de los Milagros con su esposo? ¿Cuál fue el milagro que recibieron de parte del oráculo de la Virgen de los Milagros? Cuéntenle a las personas cómo llegó su esposo ante nosotros.
2: Sí, mi esposo llegó muy, muy enfermo. Muy enfermo, estaba muy acabado, muy enfermo, diría yo, porque no le servía nada. Él iba donde los médicos, fuimos donde los médicos, le mandaban droga y no le servía nada.
1: La medicina usted se la daba como se la mandó los médicos y me contaba que no obraba.
2: No, nada, uno lo veía lo mismo y entre más días más enfermo.
1: ¿Cuánto tiempo venía sufriendo su esposo de este problema, de esta enfermedad?
2: Hacía por ahí 3 años más o menos venía sufriendo esa enfermedad.
1: Usted viene ante nosotros gracias al oráculo de la Virgen de los Milagros, al trabajo, al tratamiento. ¿Cómo se encuentra su esposo el día de hoy?
2: Hoy está muy bien, gracias a Dios y a los maestros. Está muy bien, muy aliviado, lo veo muy aliviado.
1: Lo ve curado, sí. Lo ve con fuerza, lo ve con mucha luz. ¿Qué le dicen las personas apenas lo ven así con tanta fuerza? Porque prácticamente él estaba acabado.
2: Sí, sí. No, pero las personas que lo vieron, como lo vieron enfermo, y ahora lo ven. Ah, no. Le dicen, ay, usted cómo está de repuesto, cómo está de cambiado, ¿no? Pero se abisman por eso.
1: Se recuperó, se liberó porque retiramos toda energía mala, toda energía negativa. ¿Usted qué le dice a las personas del oráculo de la Virgen de los Milagros? ¿Qué le puede hablar? Dígale lo que le sale de su corazón a esas personas que necesitan una ayuda de parte de nosotros.
2: No, pues que vengan, que no lo piensen más, que si están enfermos y si se sienten enfermos, que vengan donde los maestros, que ellos de verdad sí, oigan, ellos sí curan las personas.
1: Esto es un milagro, esto es un milagro, fue Dios y fue el oráculo de la Virgen de los Milagros. Vale la pena darse una segunda oportunidad en la vida.
2: Sí, claro, claro que vale la pena.
1: Muchas gracias, señora Luisa. Dios Todopoderoso te bendiga por esas palabras que nos llenan de satisfacción. Estos son los testimonios que nos cuentan las personas, los cambios y los resultados que han tenido con nosotros. En la vida uno puede darse una segunda oportunidad. Venga, visítenos y te vamos a ayudar. 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
3: De esta forma, hemos llegado por el día de hoy al final de nuestro programa, La Hermandad de la Fe. Muchas gracias por su inmensa sintonía. Recuerda que ayudamos a mejorar tu vida, a traer ese ser amado, a ese ser querido en menos de 24 horas. 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
11: Seis de cincuenta y nueve minutos, aquí empieza a latir tu corazón. Claro que sí, sé. Claro que sí, vamos a recibir este programa y a escuchar esas hermosas melodías para tu corazón. Con los latidos de ese corazón tan hermoso, Señor, directo a tu corazón, escuchando todas esas hermosas canciones y también para hacerles esas dedicaciones, todas esas dedicaciones a ese ser amado. Claro que sí, aquí con los 104.4 FM, la mía que también es tuya, también es romántica, es muy, muy romántica, para ti, con todo cariño, con todo el cariño,